Son las 6:04. 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

0: Son las 6:11.
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0: Son las 6:21.
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0: Son las 6:28.
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0: Son las 6:32.
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2: Bueno.
3: Sergio.
2: Hola, mi amor.
3: Oye, te llamo para decirte que no voy a poder ir a la cena de tu cumpleaños, porque sabes que acaba de llegar una amiga de Puebla y me invitó a salir con unas amigas.
2: Pero tú me dijiste...

0: Son las 6:40 minutos.
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Son las 6:44. 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

0: Son las 6:46.
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0: Son las 6:50 minutos.
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0: Son las 6:57.
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0: Son las 7 y 7 minutos.
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0: Son las 7:18.
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0: Son las 7 y 25 minutos.
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0: Son las 7 y 30 minutos.
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0: Son las 7:35.
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0: Son las 7 y 39 minutos.
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0: Son las 7:42.
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0: Son las 7:45.
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0: Son las 7:53.
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0: Son las 8 y 4 minutos.
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0: Gracias a la Sonora Santanera, gracias muchachos por esta invitación. Gracias, gracias.
1: Son las 8:08.
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0: Son las 8 y 18 minutos.
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0: Son las 8 y 21 minutos.
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0: Son las 8 y 24 minutos.
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0: Son las 8 y 27 minutos.
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0: Son las 8:32.
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0: Son las 8 y 36 minutos.
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0: Son las 8:39.
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0: Son las 8:45.
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0: Son las 8:48.
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Son las 8 y 50 minutos. 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

Son las 8 y 53 minutos. 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

0: tierra.
1: ¡Flash! ¡Flash! Las últimas noticias han puesto a temblar a toda la humanidad. Y no es para menos, pues científicos de la NASA han comprobado que debido a los millones y millones de litros de sangre, perdón, de petróleo, que se le sacan diariamente a la Tierra, dentro de pocos años la vida aquí será imposible. Ya que además de esto, la contaminación de los ríos y los mares, así como el aire, son la causa de esta gran tragedia. Y solo basta con recordar cuántos terremotos ha habido. Y qué decir del tsunami, que dejó miles y miles de personas muertas. Esto, señoras y señores, es una voz de alerta para nosotros mismos y para los gobiernos de todo el planeta, para que hagamos algo para evitar la muerte total de nuestra madre tierra, que desgraciadamente está en

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1: No, hombre, Lupe, pues de veras, muchas gracias por acompañarnos en esta grabación. De veras, estamos muy agradecidos contigo, hermano del
2: alma. Al contrario, es una cosa maravillosa para mí poder compartir una canción con ustedes, un grupo que de verdad admiro y he admirado siempre. Así que esto se llama Ritmo, sí, señor. Hoy nomás.

El cielo se está incendiando y desde más allá del universo. Nos llega a nuestra atmósfera tropical uno más de los grandes éxitos del flamazo musical de México.

vamos a hacer una cosa, ya que estamos recordando los ritmos de América, vamos a recordar también ritmos latinos, ritmos de nuestra América linda. Esto es algo de Chacha Latino. ¡Sí!

por seguir creyendo en nosotros y en nuestras canciones, y por haber hecho de la Sonora Santanera ese árbol que echó su raíz.

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0: Son las 6:15.
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0: Bueno, muchachos, se acabó la tristeza. Siéntese, compa. Ah, cómo andaba atarugado, ¿verdad, Dios?
1: No fue modo de separarnos.
0: Pues yo pensé en tu felicidad.
1: Y yo en la tuya. Me dolió mucho que te doliera y... O sea, yo
0: mismo... Estás aquí, ¿no? Eso es lo que vale. ¿Qué? ¿La mandas el demonio?
1: Pues...
0: Eso ya lo sabía. Es muy chula la jera, pero muy latosa.
1: Es que yo quisiera decirte...
0: No, hombre, disculpas conmigo, ¿para qué? Entre usted y yo no hay...
1: déjame hablar. Siempre pasa lo mismo contigo. No dejas aún explicarse.
0: Bueno, bueno.
1: Vino conmigo. Está ahí en el mesón.
2: Son las 6:19. 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

0: Son las 6:22.
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0: Son las 6:25 minutos.
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1: Son las 6:31.
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1: Son las 6:34.
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0: Son las 6:38.
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0: Son las 6:47.
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3: Sí, a mí también me gustan porque en ellos se canta la pura verdad.
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0: Son las 6:51.
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1: Son las 6:54.
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0: Son las 6:58.
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0: Son las 7:08.
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0: Son las 7 y 11 minutos.
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0: Son las 7 y 14 minutos.
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1: Son las 7 y 19 minutos. 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

0: Son las 7 y 21 minutos.
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0: Son las 7 y 30 minutos.
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0: Son las 7:35.
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0: Son las 7:47.
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0: Son las 7:51.
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0: Son las 7:57.
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0: Son las 8:06.
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0: Son las 8:10.
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Son las 8 y 19 minutos. 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

0: Son las 8 y 23 minutos.
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0: Son las 8:35.
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0: Son las 8:38.
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Así es, hola, ¿qué tal? Muy, pero muy buenos días a todo nuestro gentil auditorio que nos sintoniza a través de la frecuencia de la Morena FM. Gracias por estar en sintonía con la mejor estación en música tropical y de todo un poquito a través de la número uno, la frecuencia de la Morena FM. Bienvenidos, señoras y señores. Gracias por permitirnos entrar en sus hogares, allá en su centro de trabajo, en sus automóviles. Muchísimas gracias por sintonizarnos. Mi gente que nos escucha allá por el Tesoro, un fuerte abrazo allá por las Gaviotas, allá por la colonia Trópico de la Ribera, la Francisco Villa, allá por Transísmica, por el Malecón, un fuerte abrazo para todos los conductores de transportes urbanos. Gracias por estar en sintonía con la más buena de Coatzacoalcos, saludando a los diferentes complejos petroquímicos de Coatzacoalcos, de Minatitlán, de Cosoleacaque. Gracias por escuchar nuestra música y la programación de la Morena FM en los diferentes talleres, almacenes y oficinas que siempre nos sintonizan. Agradeciendo también a los diferentes talleres en el puerto de Coatzacoalcos, de Minatitlán, talleres de soldadura, talleres de torno, talleres mecánicos, ya sea de motocicletas, de bicicletas, de automóviles. Gracias a todos y cada uno de los mecánicos que siempre nos escuchan a todo volumen. Un fuerte abrazo, y así que con la bendición de mi Dios Padre Todopoderoso, Hijo y Espíritu Santo, damos inicio a nuestras labores en este jueves, jueves 6 de agosto, julio, sí, agosto, Dios mío. Hija, ya no sé ni en qué mes estamos, porque van pasando muy rápido y no dan chance de embobinar el pensamiento, que ya se nos está yendo la. Ya nos está entrando, como dicen, el Alzheimer por ahí, hombre. Somos humanos y nos podemos equivocar, eso es de ley, de ley, de ley. Recuerde que nuestro número telefónico es el 921-139-0011, para que nos llame o nos envíe un mensajito de voz o un WhatsAppito, y con gusto le daremos lectura o lo pasaremos al aire con la buena música de la Morena FM. Bienvenidos, señoras y señores. Arrancamos con el primer bloque musical hasta las 12 del día, proyectando buena música 100% tropical.

0: En este corte musical escuchamos tres éxitos de los grandes en la número uno. No, fueron dos éxitos, Amor de unas horas y Los Siete Latinos con 25 rosas. Vámonos con el siguiente tema musical.
1: Son las 9:07.

0: Ahora sí escuchamos a Nati de la Excelencia con esto que se llamó para todos ustedes Coqueta, amor de unas horas con Internacional Carro Show y los 7 latinos, 25 rosas.
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0: Así es, señoras y señores, vamos a continuar con más buena música. Muchísimas gracias por marcar nuestro número telefónico, el 921-139-0011. Agradecemos infinitamente todas las llamaditas telefónicas que nos hacen al 921-139-0011. Hay saludos para, dicen por acá, a favor de saludar al bombón conductor del taxi, el 6536, para el bombón del 6536 aquí en Coatzacoalcos. Dice el bombón que hubo una chica que le dejó destrozado el corazón, hombre. De veras que era el amor de su vida y de vez en cuando de bajadas, pero pues se fue con el otro y la sigue esperando. Órale, sale bombón del 6536, te estamos sacando los trapitos al aire, al sol, libre, libre como el viento, el bombón, el 6536. Un fuerte abrazo, gracias por estar en sintonía a través de la frecuencia de La Morena FM. Hay saluditos por acá rápidamente. Les saluda Jorge Luis Lucio Sánchez. No me presenté hace rato, ¿verdad? Pero ya saben quién soy, hombre. No se preocupen por eso. ¡Pero qué geo! Buenos días, señor Jorge Luis. Saludos a toda la comunidad del Movimiento de Cursillos de Cristiandad de la Diócesis de Coatzacoalcos. Se invita a hombres muy hombres a vivir un encuentro personal con Jesucristo los días 6 al 9 de agosto. Mayores informes al teléfono 921-3048-249 o al 993-1276-851 o también al 921-1972-958 o directamente pedir la información al Movimiento de Cursillos de Cristiandad de la Diócesis de Coatzacoalcos para pedir esta información y asistir los días 6, del 6 al 9, a este movimiento de avivamiento. Un fuerte abrazo para todos ustedes. Hay un mensajito de voz que nos hacen llegar.
2: Lucio, buenos días. Aquí reportándose el ingeniero Barreras de Gas, El Pollo. Saludos a toda la banda cachuda gasera de todo Coatzacoalcos y sus alrededores, para que mandes un saludo ahí para mi amigo Kalimba y Isabelo, que están cumpliendo dos años de matrimonio con la canción de Para el Anillo, por favor.
0: Ay, no te digo, bueno, pues, para el amor. Es, el amor es ciego y no hay problema, hombre. Sea hombre, sea mujer, va para adentro, va para allá, como dicen. Bueno, buenos días, Jorge Luis. ¿Me podías poner las mañanitas? Es que hoy mi cuñada Josefa Hernández es su cumpleaños, por favor. Gracias, soy Chabela de Villa Allende. Muchos saludos, dice. Bueno, entonces, Chabela de Villa Allende, gracias por escribirnos al 921-139-0011 y por supuesto para la cuñada Josefa Hernández, hoy por estar cumpliendo un año más de vida, la felicitamos con mucho cariño, mucho afecto y esperemos que la pase muy, pero muy bien.

0: no, pues bienvenido a la frecuencia, señor José Luis Lucio Sánchez. Aquí estamos también a la escucha desde las 6 de la mañana, esperando tu llegada para que por ahí le apliques la buena música en la frecuencia 90.1, en La Morena, la más buena de Coatzacoalcos, Veracruz, México. Y pues échale ganas, bendiciones, y que tenga buen día hoy y siempre. Para todos y todas, un saludo a la banda del sindicato, que ya le van a cambiar de nombre, le van a poner La Cacerola, porque no tiene caso, no tiene caso.
1: Ya me imagino.
0: Ya le gana, saludo ahí al Comegato, saludo ahí a Juan Bola, sí, al tremendo abuelo, al taquero Chicho,
1: sí,
0: y ahí a toda la banda que se encuentra en el Charalito, por ahí anda el Charalito también.
1: Eso es mucho todo,
0: gusto de haberlo sintonizado hace rato en el WhatsApp por ahí, saludando a la banda. Y por ahí a todos los que anden por allá en Tasmania, a tremendo González Bonay.
1: Al Bonay.
0: Y todos los que por ahí, pues ya saben que estamos aquí a la escuchita. Saludos, y por ahí se me quedaron algunos, pues discúlpenme, pero pues ahora sí que ando aquí laboreando, monitoreando el portable y monitoreando también la frecuencia, monitoreando el celular. Buenos días, Jorge Luis, échale ganas, aquí estamos a la escucha, de 52 nada más.
1: Eso es Toño Camarón del 3502, reportándose el Camarón. Recuerda que Camarón que se duerme va a parar a un restaurante, así que mucho cuidado, mi chavo. Un fuerte abrazo. Amigo, todos los días te escuchamos a todo volumen en el taller Suen. Saludos para Mauricio, para Félix, para Abel Centeno y a David de su amigo El Cano. Claro que sí, para todos mis amigos del Suen, del taller del Suen, un fuerte abrazo. Para El Cano, para David, para Mauricio, para Félix, para Abel, para Centeno. Y saludos para todos los que llegan a pasar el día ahí al taller del Suen. Ya ahorita ya fueron por los panes para tomar café con pan. Al rato a las 9 ya les entró el hambre y compran medio kilo de chicharrón. Y darle, mi chavo, a taquitos de chicharrón. Y ya a las 12 empiezan a guardar la mochila porque a las 3 huye venado. Ya ni lo sabes, ¿no? Ok. Buenos días, Jorge. Salúdame, por favor, al señor Sebastián Jiménez, que te escuchas desde Cerrada de Oaxaca, en Nanchital, de parte de su yerno Guerrero Rocher, que desde que compró su bocina no le ha movido de frecuencia, siempre escucha La Morena FM. Pues un fuerte abrazo al señor Sebastián Jiménez. Gracias por estar escuchando la mejor estación de radio en FM, y se llama La Morena, la más buena de todas, para el bombón de 35, 65, 36, por ahí el chamaco lo dejaron chiflando en la loma.

0: ¿se acabó el rock?
1: Sí, ya se acabó.
2: Vamos a comprar.
3: Son las 9:37.

0: Son las 9:41.
1: Así es, señoras y señores, 9:41 a través de la frecuencia de la Morena FM. Escuchamos al supergrupo Juárez, cumbia en soprano. Escuchamos también al grupo Tropirroyo con un popurrí buenísimo. Y los Vázquez con Trigo Verde aquí en la número 1.
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1: Bien, vamos a continuar con más buena música. Gracias por marcar nuestro número telefónico y escuchar el 90.1. 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Dice por acá, vamos a enviar saludos para en un mensajito de voz que nos hacen llegar. Ay, onta, aquí está.
3: Buenos días, amigo Jorge Luis, aquí escuchando La Morena, aquí andamos escuchando.
1: Órale, ¿qué pasó? Por acá vamos a nuevamente ver.
3: Andamos escuchando La Morena, aquí en los cuatro letras, en el 4987, José Juan Vergara Castillo, muchos saludos y bonito programa. Saludos a todos los compañeros taxistas.
1: Ok, muchísimas gracias, conductor del taxi 4987, el señor José Juan Vergara Castillo, que siempre nos escucha a todo volumen en su unidad del 4987. Un fuerte abrazo y gracias de veras por sintonizar La Morena FM. Vamos a continuar con más buena música, vamos a enviarle el siguiente saludo por acá, nos dicen... Buenos días, mi querido Jorge Luis, ya estamos escuchando en conocido... Lavado de autos, mejor, bueno, en el lavado de

0: Nos vemos mañana en el Chico Zapote. ¡Órale! ¿Qué hay por allá? ¿Qué celebran allá en Chico Zapote? Díganme, infórmenme, por favor. A ver, pero ¿qué? Rigoberto Gómez, nos escribe Rigoberto Gómez. Bueno, pues vamos a... Dígame qué hay en el Chico Zapote para promocionarlos aquí a través de la Morena FM, ¿sale? Órale, pues. Hay otro mensajito de voz que nos hacen llegar.
1: Para tu información, son 3 años, no 2 años, 3 años.
0: Bueno, creo que no era para acá el mensaje, se equivocaron. 3 años de relación con Juan. Buenos días, un saludo para el señor Joshuan Zulbarán Martínez y sus bellas hijas. Para mi ahijada, ahí se encuentra mi ahijada, es mi compadre Joshuan Zulbarán Martínez, mi compadrito del alma. Y sus tres guapísimas niñas, como son Kelly, Emma y Melissa Zulbarán Torres, desde la hermana República de Nanchital, Veracruz. Éxitos a la mejor estación de Coatzacoalcos, todo el ritmazo musical. Así es, Josuán, un fuerte abrazo para mi compadrito Josuán Zulbarán Martínez, una amistad y un compadrazgo de hace más de 30 años que nos conocemos e hicimos una amistad bien chida y coqueta, de veras, ahí con su esposa. Con sus hijas, una de ellas, pues es mi ahijada, que por ahí nos escucha. Le encanta el baile, le encanta la noticia, le encanta disfrutar la buena música de la Morena FM. Hay saludos por acá, nos dicen: buenos días, Jorge Luis, me complaces con la canción del Mecate para la señora Rosalía, que nos escucha allá en la hermana República de Mundo Nuevo. Un fuerte abrazo. Saludos también por acá, buenos días, saludos Albarradas. Está salado, ya hasta su propio compadre se lo dijo, su compadre el Caimán. Órale, el Barradas está salado. Ah, bueno, de parte del Caimán que nos escucha a bordo de su flamante unidad. Para el conductor del taxi 4015, el Pachi, dice Jorge Luis, estamos escuchando todos los días, bendiciones, escuchando a la Morena. Esperemos que la pase muy bien, gracias por estar en sintonía, Pache, ahí disfrutando la buena música. Vámonos con más a través de la número uno y vamos a escuchar esto que cállate los ojos, está buenísimo.

0: Son las 9:54.
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0: Hola queridos amigos, bienvenidos a mi canal y por fin tenemos a la
1: Así
0: venta
1: es,
0: la
1: señoras y
0: felicidad.
1: señores, escuchamos tres excelentes temas musicales en este corte: Caballito de Palo, Grupo Vibración, La Cumbia del Muxe y, por supuesto, Rayito Colombiano con Muchachita Consentida a través de la frecuencia de La Morena FM.
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1: Y bien, vamos a continuar con más buena música. Vamos a enviar saludos en este puerto de Coatzacoalcos para todos nuestros queridos amigos taxistas, para todos los urbaneros, de este puerto de Coatzacoalcos, de Minatitlán, de Jaltipan, de Cosoleacaque, donde quiera que nos escuchen, muchísimas gracias por estar en sintonía. Vamos a enviar saludos también para el señor José Bernal, mejor conocido como El Pepillo, allá en Toluca, Estado de México. Nos escucha El Pepillo. Un fuerte abrazo para toda su familia. Esperemos que la esté pasando muy bien y escuchando La Morena con su bocino, no, no, no, no, no, que saca todos los días ahí frente a su negocio, El Pepillo. Vamos a enviar saludos para las chicas más bellas de Nanchital. Las chicas más bellas y hermosas de Nanchital son Kelly, Melissa y Elma Zulbarán Torres. Un fuerte abrazo para toda la familia Zulbarán Torres de allá de Nanchital. A la comadre Ibis Cristal Torres, un fuerte abrazo. Licenciada Ibis Cristal Torres, un fuerte abrazo para usted, para su esposo, mi compadrito Josuán Zulbarán Martínez. Para las niñas Kelly, Melissa y Emma, que les encanta la buena música 100% tropical para bailar y pasarla muy, pero muy bien. Hay saludos para el gran médico, perdón, el gran medio café, así. Saludos para el gran medio café y medio taco del taxi 185. Eso pasa a comprar su desayuno, me da medio café y medio taco, ¿no? ¡Hija del 185! No te digo con esta gente, Dios mío. Hola, buenos días, Jorge Luis, buenos días. Aquí escuchando la mejor estación, La Morena. Un saludo para todo el almacén de Dipepsa, la gente trabajadora que siempre escucha la mejor estación, en especial para nuestro gerente, Bernabé Zamudio. Bernabé Zamudio está trabajando allá en Dipepsa, allí en el almacén. Ya me imagino que lo que son almacenistas por ahí se esconden dentro de la cartonada. Ahí se avientan su coyotito de vez en diario, ¿verdad? Y ¿será que se atreven? Casi no, nada más tantito, como dice. Ok, vamos a enviar saludos. Buenos días, Jorge Luis. ¿Me podrías poner la rola de Fito y su Panther Show? Te escuchamos desde Iguatlán del Sureste. Saludos. Nos los pide Fito, el director musical de Fito y su Panther Show. Un fuerte abrazo para esta gran familia. Ánimo, familia, ánimo, todo para adelante, para atrás ni para agarrar impulso, todo para adelante. Un fuerte abrazo para todos los integrantes de Fito y su Panther Show allá en Ixhuatlán del Sureste, que siempre nos escuchan. Dice por acá: Oli, Oli, buenos días. Mándenos saludos a mis compañeras que son un titipuchal. Ya sabes, soy su admiradora secreta número uno. Somos de Mina Baches. Si puede poner la canción de Agüita de Coco, pero sin ginebra. Saludos y bendiciones. Gracias, familia. Muchísimas gracias por sintonizar la mejor estación en FM y se llama La Morena. Hola, buenos días, amigo Lucio. Que tengas un excelente y bendecido día. Aquí haciendo unas empanadas con mi nietecita Jimena. Si nos complaces con una canción del Pulpo, saludos desde Puerto Esmeralda. Atentamente, Isabel Vázquez, que nos escucha todos los días, acompañada de su nietecita Jimena, que están bailando y gozando al ritmo de La Morena FM. Para las chicas guapas.

0: En este corte musical escuchamos a los Flamers con el Pum del Amor. Escuchamos también a Patti y su nueva proyección Que Siga la Calenda. Y escuchamos también a Fito y su Panther Show, el Calientazapo, lo más reciente, en su lanzamiento musical.
1: Son las 10 y 14 minutos. 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
0: Y bien, vamos a continuar con más música, señoras y señores. 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Continuamos con más música a través de la frecuencia de La Morena FM. Pero qué jejo. Ok, buenos días, señor Jorge Luis, saludos, nos dicen, nos envían un mensajito. Saludos para todo el equipo de elaboración y traslado de alimentos de la parroquia Santiago Apóstol al albergue con los hermanos migrantes. Saludos para la señora Matilde Palacios. Matilde Palacio, bueno, ha de ser diferente, ¿verdad? A la señora Matilde, para Palacio, para Conchita, para Cándida, Lupita, Teresita, Esther y el párroco Gustavo Macías Botello. Gracias, con juguito de piña. Ánimo, ánimo. Hoy será mejor que ayer. Saludos desde las alturas. Lalo Salazar, ganándose el cielo con este apoyo a los migrantes y cada una de las chicas guapas que por ahí se encuentran. Y por supuesto, el párroco Gustavo Macías Botello. Un fuerte abrazo y muchas bendiciones para ustedes. Ya se están ganando el cielo. Ahí me apartan un lugarcito, un chancecito, un rinconcito por ahí, ¿sale? Órale, pues. Dice por acá que quieren escuchar de Nelson Cancela, del Oso Polar. Ahorita se la pasamos con mucho gusto en este corte, ¿sale? Saludos, dice, saludos, sea la paz, saludos, la paz sea Elena López Aquino, que los escuchan en la Avenida Universidad y Avenida en Alpazar. Me quedo, si le puedes complacer con una canción de Camarón y Jaiba, ya que eso está guisando. Qué buena onda, Elenita López Aquino, un fuerte abrazo. A ver qué rato nos asomamos por ahí, por Al Pasar Me Quedo, ¿eh? Un fuerte abrazo para ustedes y gracias por sintonizar la número uno.
2: Buenos días, Jorge Luis.
0: A sus órdenes.
2: Aquí reportándome a la radio, La Morena.
0: Eso es todo,
2: 100% la mejor.
0: Gracias.
2: Ok, nada más para que me le mande saludo ahí a Pablo Barriento.
0: A Pablo Barriento.
2: Pablo, ¿sí? Barriento, aquí los escucho en Barrilla, como todos los días.
0: Okay.
2: Sale.
0: Sale.
2: Vale, ahí estamos pendientes. Dios te bendiga, hermano.
0: Sale Ciro Rodríguez, un fuerte abrazo. Hasta allá, hasta las Barrillas, hasta ese paraíso hermosísimo que existe en el puerto de Coatzacoalcos, Veracruz, las Barrillas. Vámonos con más música. Éxito de los grandes en la número uno y esto que dice y suena.

0: Salud. Escuchamos con el Super Dragón y su fuego tropical esto que se llamó Los Tazos Dorados. Éxito de los grandes con el Super Dragón y su fuego tropical. Este tema está buenísimo para bailar. La buena música del Super Dragón, al cual saludamos en esta mañana y lo felicitamos por su ritmo y sabor en cada uno de sus interpretaciones de sus temas musicales. Tiene un pasito candente, un pasito diferente, un pasito bailador con el Super Dragón y su fuego tropical y los Tazos Dorados. Escuchamos también a Tamanaja Show con la última canción y los socios del ritmo con el 1 y con el 2.
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0: Enviar saludos para hasta Villa Benito Juárez, Tabasco. En Villa Benito Juárez, Tabasco nos escucha el Cocote. Y para Magaña en sus flamantes taxis, por ahí nos escuchan a todos los taxistas que viajan de Villa Benito Juárez a La Venta, de Villa Benito Juárez a Cárdenas y de Villa Benito Juárez a Sánchez Magallanes, que es lo mismo que la barra de Santa Ana. Un fuerte abrazo y bendiciones para el Cocote, amigo de toda la vida. Y para Magaña, estudiamos junto a la preparatoria en Villa Benito Juárez, Tabasco. Así que un saludo especial para el plantel Colegio de Bachilleres, plantel número 17 de Villa Benito Juárez, para cada uno de los profesores, de los alumnos, de toda la gente que ahí labora. Un fuerte abrazo. A ver qué día nos atrevemos a pasar y saludar a mucha gente y recordar nuestras aulas de estudios cuando estuvimos ahí en el Colegio de Bachilleres número 17 de Villa Benito Juárez, Tabasco, estudiando nuestra preparatoria, y de ahí huye venado a buscarnos la vida por otro lado. Muy buenos días, me puede complacer con la melodía El Paso de la Tortuga. Soy el Tigrillo, gracias, que Dios lo cuide y lo bendiga. Muchísimas gracias, Tigrillo. Va para allá el tema, con mucho gusto. Para la chica que nos pidió la del Oso Polar, ahorita se la pasamos con Nelson Cancela, con muchísimo gusto se la proyectamos. Buenos días, señor Jorge Luis Lucio. Me da mucho gusto saludarlo a usted y que Dios le colme de bendiciones a usted y a su familia y a su equipo de trabajo. Soy la señora Raquel del Naranjito, del condado de Orange, allá en Cosoleacaque. Si me puede complacer con la melodía de Nelson Cancela, El Oso Polar, con mucho gusto se la pasamos. Es el tema que a continuación va, ¿eh? Le pegó al clavo. Un fuerte abrazo. Para Carlitos del ADO 8000, nos escucha a todo volumen, resucitando nuevamente. Carlitos, por ahí ya se había olvidado de la más buena de Coatzacoalcos.
2: Buenos días, mi amigo Jorge Luis, habla Carlos Mijango, para que me pongas una canción, para que me pongas una canción de los de Alfredo Susticlado, ahí un popurrí.
0: Órale, pues.
2: Un popurrí, mi amigo Jorge Luis.
0: Claro que
2: nos
0: sí,
2: encontramos, Carlitos, en Orizaba.
0: En Orizaba.
2: Aquí el conductor GL0080.
0: 8000. O sea, el 8000. Ok, Carlitos Mijangos, un fuerte abrazo. ADOGL el 8000 nos escucha ya por Orizaba, dijo, ¿verdad? Que anda por Orizaba. Un fuerte abrazo, muchas bendiciones. Hola, buenos días, saludos para Antonio Dolores. Te está escuchando en Nanchital, Antonio Dolores. Gracias, Toñito. Un fuerte abrazo para ti y para toda tu familia. Pablo Barrientos, el director del Super Dragón y su fuego tropical, nos envía un mensajito de voz.
3: Hola, Jorge Luis, buenos días. Ya escuché el saludo de Ciro Rodríguez. Gracias por el saludo. También para el Pache, vamos a darle un saludo a Mango Bola. Vamos a darle un saludo también para el Kalimba. Para el caballo, y para Rivel, para Dividir, Lupita, la dama de limpia pública, Lupita.
0: La más guapa, ¿no?
3: Para todos mis amigos, cuates, paisanos,

0: también para José. Ay, digo, ya se me olvidó su apellido, pero vivía allá por mi colonia, ahorita vive acá por la Pelotera. Saludos cordiales para todos ellos y para tu radioescucha. Bendiciones, mi estimado Jorge Luis Lucio Sánchez. Bendiciones, que tengas un súper día.
1: Ya está, mi chavo, estás peinado para atrás. Gracias a nuestro amigo Pablo Barrientos, director del grupo musical El Super Dragón y su Fuego Tropical. Cal. Vamos a enviar saludos para la señora Sara Hernández Coronel, que nos está escuchando allá en la Avenida 3. Un fuerte abrazo, por favor. Saludos, dice por acá. Ah, ok, déjeme checar el mensaje y con gusto lo pasamos. Saludos para don Carlitos, don Carlos Mijangos y doña Tere. Siempre nos escuchan allá en su sagrado hogar. Esperemos que no se reviente ese hilo de la hamaca donde están mese y mese. Y se escucha que la hamaca es rich y rich, rich y rich. Pónganle aceite, hombre, pónganle aunque sea manteca de cochino por ahí. Aunque ya ni lo saben, ¿no? A la mecha.
2: Buen día, mi hermano Jorge Luis. Buenos días, ¿cómo Buenos te días. Encuentras, hermano?
1: Bien,
2: compadre. ¿Qué dice la chamba?
1: Aquí con mucha energía.
2: ¿Qué dice la radiofusora por ahí, hermano?
1: Está la morena buenísima.
2: Échame un saludo cuando puedas, hermano, para la banda de Mundo Nuevo, para la banda de taxistas, para la banda trabajadora de aquí de la congregación, hermano, a todititos, por ahí, hermano, sin excepción. Y por ahí, cuando puedas, amigo, compláceme con la canción de Sabor a Durazno. De Calixto Méndez o de Nelson Cancela por ahí, hermano.
1: ¿Sale? Órale, pues.
2: Un abrazo, hermano, ahí estamos pendientes.
1: Sale, Isaías.
2: Sabes, tu amigo el Broca por acá del Mundo Nuevo.
1: Órale, pues, Isaías Broca, conductor del taxi el 4671 de la hermana República de Mundo Nuevo, por ahí reportándose nuestro amigo. Muchísimas gracias. Hola, buenos días, estimado buen conductor, que todos tengan un excelente día. Le comento que mi hijo Iki ya estaba triste porque no escuchaba a su conductor favorito, aunque tenía su radio al máximo volumen. Un saludito para el bebé, que ya está contento desde ayer porque escucha a su mejor estación, la 90.1 La Morena. Y si le pueden poner el pasito del bebé, por favor, con mucho gusto se lo mandamos en este corte musical, ¿sale? Órale, pues, para el tremendo Iki. Oli, oli, ya tomamos la ginebra y el agua de coco nunca llegó. Está sacando boleto, dice. Ay, Dios mío, me están echando la bronca a mí, pero ¿qué es? Oli, oli, buenos días, mándanos saludos a mis compañeras, que son un titipuchal. Ya sabes, soy su admiradora secreta número uno. Somos de Minatitlán. Si puedes poner la canción de juguito. Ah, agüita de coco, pero con ginebra. Ah, ok. Bueno, ahorita le mandamos la agüita de coco, ¿sale? En este corte la buscamos y con mucho gusto se la proyectamos.

0: Son las 10 y 47 minutos.
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2: Así es, señoras y señores, vamos a continuar con más buena música. Gracias por estarnos acompañando a través del 90.1 en La Morena FM. Cállate los ojos, esta morena está buenísima. Un fuerte abrazo para toda nuestra gente que nos escucha a lo largo y ancho de nuestra República Mexicana a través de nuestra app, que puede descargarla a través de Play Store como Radio La Morena FM 90.1 o escucharnos directamente en Google como Radio La Morena FM 90.1. Amigo Luis, no te olvides de la complacernos con la niña. Bueno, no sé qué sea eso, pero vamos a buscarla. Ok, muchísimas gracias. Dice por acá, muy buenos días, Jorge Luis, le vamos a hacer como tres patines, ponerle multa. Saludos para el bebé que ya está esperando, échale compay a Nelson Cancela para ponerse a echar un coyotito. O sea que primero escucha a Nelson Cancela y luego a dormir. No, hombre, qué buena onda. Un fuerte abrazo. Gracias por estarnos escuchando. Dice por acá, muy buenos días. ¿Me podrías hacer un favor? Gustaría mandar una felicitación a la señora Bardonia Aqua, que está cumpliendo años el día de hoy de parte de su hijo Julio. Y si les puedes poner las mañanitas, claro que sí, podríamos ponérselas, hombre. Con muchísimo gusto para la señora Bardonia Aqua. Hoy está cumpliendo años de parte de su hijo Julio, que la quiere y la ama mucho, y esperemos en Dios que cumpla muchos años más de vida.

Jorge Luis, buenos días. Mira, ¿qué sabes de mi carnal, mi hermano Tevera? Veo que ya no habla, que ya no se comunica, ya no me viene acá a visitar, lo he estado esperando, ya no viene, no sé dónde anda, o qué le pasó, o qué tiene. Por ahí me lo saluda para que se comunique acá a Marisco.

0: con Yoli, fui con el tímido, su hermano. Ahora pues, que tengan buen día, gracias.
1: Yo tengo entendido que lo secuestró una chica de 18 años, y se lo llevó a Papantla, Veracruz, por allá anda, creo. Buscando, y que lo mete en problema con su esposa, hombre. La verdad no sé ni qué se ha hecho. Jorge Tevera, un fuerte abrazo para la cotorra que por ahí nos escucha todo volumen. Saludos para el Pache en el taxi 4015, que anda por ahí dándole duro a la chamba y informándose de todo lo bueno y lo malo que sucede en el puerto de Coatzacoalcos, Veracruz. Ok, vámonos con más música, señoras y señores, a través de la frecuencia de La Morena FM, saludando a Jen Allende. Llegó desde Ciudad Juárez, Chihuahua, la señora Isabel y su esposo Víctor Hernández vinieron a visitar y a ver a la señora Silvia, mamá de Pepe Loco, fallecido hace algunos 20, 30 días, o la verdad no sé qué tiempo ha pasado el fallecimiento de Pepe Loco allá en Allende, Veracruz. Por ahí nos escucha la señora Silvia. Para Víctor Hernández en Allende, dice que le manda saludos a su familia hasta Ciudad Juárez. Pues un fuerte abrazo para esta gran familia, la señora Silvia, para Víctor Hernández, para la señora Isabel, que viajaron desde Ciudad Juárez para estar presente con su mamita, la señora Silvia, que por ahí nos escucha. Un fuerte abrazo y gracias por estar sintonizando la frecuencia de La Morena FM. Vamos a continuar con más música y vámonos con esto que dice y suena.

0: Escuchamos a Chely Santos, la perla del Caribe, con lo más reciente en su lanzamiento musical.
1: Son las 11:02.
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0: Así es, vamos a continuar con más buena música. 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Dice por acá, hola, buenos días, amigo Jorge Luis, no te olvides de complacernos con la canción de Niña del Pulpo. Atentamente Isabel y su nieta Jimena que nos escuchan allá en Puerto Esmeralda. Hay otro saludo, señor Lucio, salúdame a la familia Sánchez de la Cruz. Soy tabasqueña como Comeguao, pero vivo en el Naranjito con la canción de Juguito de Piña, gracias del Super Show de los Vázquez. Ahorita se la pasamos con mucho gusto, familia Sánchez de la Cruz. Gracias por estar en sintonía con La Morena FM allá por el condado de Orange. Hola guapo, ponme una canción de Mario Polo, por favor, para don Carlito Mijangos, para que ya se descuelgue de la hamaca. El chamaco ahí espera desayuno, pozol, cena, almuerzo y tocho morocho. Un fuerte abrazo y muchas bendiciones. Hola, hola, buenos días. ¿A quién saludamos?
2: Buenos días.
0: Sí, buenos días, a sus órdenes.
2: De Jorge Luis.
0: A sus órdenes, Jorge Luis Lucio.
2: Mire, soy la señora Silvia de aquí de Villa Allende.
0: Hola, señora Silvia, gusto en saludarle, dígame.
2: ¿Se acuerda que falleció mío, que usted vino aquí a mi casa?
0: Así es, señora Silvia.
2: Sí, aquí todavía estamos con dolorcillo, pero
0: ánimo,
2: poco a poco.
0: Ánimo, échele ganas.
2: Sí, muchas gracias.
0: Ánimo.
2: Pásame el de que a mi hijo le gustaba, el de Bronco, de Naila.
0: Naila, ahorita la buscamos y se la pasamos con mucho gusto.
2: Pues, muchas gracias, cuídese.
0: Dios me la bendiga, señora Silvia.
2: Igualmente, cuídese.
0: Vamos a continuar con más buena música, señoras y señores. Vamos a continuar con más buena música, con otros saludos que tengo por aquí en rezagaditos. Don Carlos Mijangos, pues sí, les comentaban. Y doña Tere, ahí le pasa el desayuno, entre la hamaca le pasa el desayuno, le pasa el almuerzo, le pasa la cena, y todavía llega a mecerlo, a menearlo para allá y para acá, para allá y para acá. Y esa hamaca tiene un richinido que hace chi, y chi, chi. aunque sea póngale manteca de puerco, hombre, para que no haga ruido la cuerda de la hamaca. Órale. Ok, vamos, ya vamos a platicar. Saludos para el Pache del 4015 que nos está escuchando en estos momentos. Anda grabando, anda escuchando y viendo todo lo que sucede en el puerto de Coatzacoalcos, aparte de trabajar fuertemente. Vámonos con más música. Éxitos de los grandes en la número 1.

0: Son las 11 y 18 minutos.
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3: Así es, señoras y señores, vamos a continuar con más música. Escuchamos Si las vacas volaran, tema de Los Super Lamas, a Nelson Cancela con Sabor a Durazno y Niña con Alfredo el Pulpo y sus teclados. Vamos a continuar con más buena música, agradeciendo a toda la gente que nos llama, nos envía mensajes de voz, mensaje de WhatsApp. Muchísimas gracias, que es un titipuchal de saludos y bendiciones y felicitaciones. Dice por acá, ah, eres malo, dice don Carlito Mijango, dice doña Tere, eres malo. Ay, Dios mío, como dice alguien por ahí. No aguantan una broma. Hola, hola. Nada más nos dicen hola. Ok. Nada más un hola. Aquí, buen día. Saludos a Félix, que trabaja en el Salón del Swing, de parte del amigo David. Saludos, amigo feliz, de parte de David. Ok, fuerte abrazo. Hola, hola. Ahí estamos en contacto. Un fuerte abrazo. Dice por acá, buenos días. ¿Me puedes complacer con un tema de Arturo Ferrer, El Marqués de la Cumbia? Ya no voy a llorar. Te escuchamos desde Toluca, Estado de México. Saludos, amigo. Claro que sí, mi amigo. Un fuerte abrazo. De Producciones Music 77. Así es. Hasta allá. Hasta Toluca, Estado de México. Un fuerte abrazo para ustedes. Gracias por estar en sintonía. Isaías Broca nos manda una manito diciendo muchísimas gracias por el tema musical que nos enviaste con Sabor a Durazno, que se acuerda de aquel chamaco que lo dejó alborotado, digo chamaca. Buenas tardes, padrino Jorge Luis, podría mandarle un saludo afectuoso a la familia Cruz Cancino. Cancino, ha de ser Cancino, ¿ah? ¿Eh? Aquí dicen Cancino, que te escuchan en el poblado El Túnel. En especial a mis abuelos, de parte del patrón de la pozolería El Negro del Sabor. ¿Podrías complacernos con una canción de la vainilla de Nelson Cancela, Cállate los Ojos? Déjame buscarla y con gusto se la pasamos, ¿sale? Órale, pues, un fuerte abrazo para ustedes que nos escuchan todos los días. Buen día, Jorge Luis. Saludos para el rey de las cariñosas. Órale. Pachupil. Ahí sí mete muchos goles acá en el equipo. Para Chupil, sí mete muchos goles acá en el equipo. Traía la pólvora mojada, ahora ni pólvora trae, de parte de su director técnico, que lo ama mucho, Cantú. Ya me imagino, en la pura banca la barriga no lo deja, hombre. La barriga no lo deja correr ni disparar los golazos que antes solía hacer.
4: Un saludo, que Luis, quiero que me mande un saludo aquí del Mercado Solo Galván, del Winnie. El Winnie, el que repara los hornos, aquí mandado un saludo. Saludo aquí para el tremendo, el zapatero, conocido como el Mil Amores.
3: Eso está bueno, Mil Amores. Va para allá el saludo para Mil Amores. ¿Ya se acabó? ¿Sí? ¿Se gastó?
4: Luis, quiero que me mande un saludo aquí del Mercado Solo Galván, del Winnie. El Winnie, el que repara los hornos, aquí mandado un saludo. Saludo aquí para el tremendo, el zapatero, conocido como el Mil Amores.
3: Ah, ok, sí, perfecto. Ahí nada más era un cachitito para el Winnie, que nos escucha todos los días. Para el zapatero, el Mil Amores, en cada esquina tiene un amor. O sea que es el terror de las mujeres casadas, ¿verdad? El zapatero es el terror de las mujeres casadas. A todas las dejas sin marido. ¡Hija! Vamos a continuar con más música. No te metas en problemas, Jorge Luis. No te metas en problemas buscando y que te tapen el ojo por andar de chistosito, ¿verdad? De chistosito. Por acá acaba de entrar un mensaje. Aquí está. Dice, Oli, saludos al locutor favorito de esa hermosa voz como todos los días, que Cállate los Ojos. Ahí sí me puede mandar un saludo para su admiradora Marisela. Bendiciones, nos dice Marisela. Gracias, Marisela. Un gusto saludarte y gracias por apoyar nuestro trabajo y darle un valor a nuestra aguardientosa voz que tenemos, pero muchísimas gracias. Dice, buenos días, Jorge Luis, un saludo para... ¿Será que le puedas poner la música de la que la tengo como la de la que tengo trabajando? Es La Tengo Como Burro. Ahorita se la pasamos con mucho gusto. Está bonito el tema. Es una señora que su marido la tiene trabajando fuertemente, no la deja un momento descansar, ya mínimo como doña Tere y don Carlito Mijangos, que la dejara descansar aunque sea un día entre la hamaca, no, ni eso, mi chavo. La hace trabajar como burro, como dice la canción. Saludos para la señora Elena López Aquino, que los escucha en la avenida Universidad y avenida En el Pasar Me Quedo. Si la puedes complacer con la canción de Camarón. Ah, ok, que está guisando. Un fuerte abrazo allá en la avenida Universidad, en el restaurante que se llama Al Pasar Me Quedo. Un fuerte abrazo para todas las cocineras que por ahí nos escuchan. Muchísimas gracias por sintonizar La Más Buena de Coaxacualcos.
2: Buenos días, señor José Luis, también tengo una canción, La Tengo Como Burro.
3: Ok, ahorita se la pasamos. Claro que sí, mi gente bailadora, mi gente que le encanta la buena música a través de La Morena FM.

0: Son las 11 y 37 minutos.
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2: Bien, vamos a continuar con más buena música. Gracias por marcar nuestro número telefónico. Gracias por escuchar a la frecuencia, la 90.1, a través de su radio receptor. Muchísimas gracias, mi gente. Qué lindo de veras el tener tanto auditorio, que nos lo hemos ganado poco a poquito. Ahí vamos aumentando cada día de auditorio. Hola, hola. Buenos días, bonito programa. Saludos desde Coatzacoalcos. Me podrá complacer con una canción de Arturo Ferrer y el Marqués de la Cumbia, con la canción de Ya no voy a llorar, de favor. Muchas gracias y excelente día. Se la buscamos y se la pasamos. Nayeli, un fuerte abrazo. Gracias, donde quiera que te encuentres. Dice por acá, hay otro saludito. Gracias, Jorge Luis, por la canción La tengo como burro. Mi esposo Castillo, a mi esposo Castillo, que así lo tengo como burro, ya que se va a Villahermosa de vacaciones. ¡Ay, Dios mío! Allá el calor está peor que aquí en Coatzacoalcos, hombre. Solo que esté como el pochitoque entre el agua, nada más sacando la cabeza, porque allá en Villahermosa está el calor ahorita que cállate los ojos. Tremendísimo. Así que lo siento por el señor Castillo, que se va de vacaciones a Villahermosa. No manches, allá está el calor que no se soporta. Buenas tardes, de parte de Quique Gavilán. Quiero mandar un gran saludo para el trabajador de Jorza, a Pedro Alcudia, alias El Chuponcito, que por ahí se encuentra escuchando fuertemente a la número uno, El Chuponcito. ¡Hija! Pero qué jejo. Hay otro saludito por acá, nos dicen, buenos días, Jorge Luis, Dios te bendiga, quiero saludar a mis compañeros de trabajo, para Reybel, para Don Pablito, para El Dragón, para Caballo, para Don Armando, y también para mi chofer, El Medio Taco. Ah, ok, el famoso tiracables de su chalana Lupita, quiere mandar, pero ni en su casa manda. Y ya me imagino, aparte si quiere mandar con la voz tremenda esa que tiene, dale, pone, dale, carbón, jala, jala, jala para allá, jala. Con esa voz que da miedo, que cállate los ojos. Gracias a Dios, Dios te bendiga, don Jorge Luis. Sale Lupita, un fuerte abrazo. Y su chalana Lupita, que por ahí escucha fuertemente, tirando cables, el tiracables que por ahí se encuentra. Ay, ay, ay, corazón, ya me volviste a dar. Vámonos con más música, éxito de los grandes en la número uno. Y nos dicen, por acá hay un mensajito, aguánteme. Ah, su mecha, un titipuchal de mensaje está entrando. Un mensajito de voz, vamos a ver qué nos dicen.
3: Hola, buenos días, Jorge Luis. Sí, lo tengo trabajando como burro aquí mi esposo Castillo, antes que se me vaya de vacaciones a Villahermosa. Por eso le dije, sí te doy permiso que te vayas de vacaciones, pero primero chambea aquí y ya luego te vas.
2: Ándale, así, duro con él, porque allá en Villahermosa de seguro va a ver a las chamaconas, a las tabasqueñas, que están guapísimas todas las tabasqueñas. De veras, esas se cuecen aparte. Buenos días, Jorge Luis, por favor felicítame nuevamente con las mañanitas a mi tía Angélica Mendizábal, a la triste, por su cumpleaños el día de hoy. Ella te escucha siempre allá en San Gabriel Chilac, Puebla. Ella es fiel radioescucha de tu programa, pero ayer no pudo escuchar tu programa porque fue a un sepelio y no pudo escuchar. Las felicitaciones de parte de Jorge Luis. Por favor, Jorge Luis, ella es una de las mejores tías del mundo mundial, de parte de su hermana Elba y de sus sobrinas Angelina y Gaby. Por favor, dedícale la canción de Cumbia del Mar. Muchas gracias, Jorge Luis, bendecido día. Bueno, pues hasta San Gabriel Chilac, Puebla, a la tía Angélica Mendizábal, a la triste, le mandamos un fuerte abrazo. Esperemos si la haya pasado muy bien el día de ayer, pero aquí a través de la frecuencia de La Morena FM le mandamos sus mañanitas. Señora Angélica Mendizábal, a la triste, un fuerte abrazo y muchísimas bendiciones, y que cumpla usted muchísimos años más de vida, ¿sale? Un fuerte abrazo y muchas bendiciones.

Pon la de la batea, por favor. Saludos del Ranger de la Playa Sol. Allá nos escucha el Ranger. Le mandamos un fuerte abrazo y, por supuesto, vamos a buscar esa batea y con gusto se la mandamos a través de la más buena de Coaxacualcos.

0: Escuchamos a Junior Clan con esto que se llamó La Sirenita. Escuchamos a los líricos Junior con Zancudito Loco y, por supuesto, a los Carquis con Ya No Se Usa Peludo.
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0: Y bien, vamos a continuar con más buena música, señoras y señores. Gracias por estar en sintonía. En este puerto de Coatzacoalcos nos escucha el señor José Luis Hernández. José Luis de la Cruz Garduza, así es su nombre. José Luis de la Cruz Garduza, lo saludamos donde quiera que se encuentre y dice: mándale saludos a toda la flota, mi familia, para Mario Alberto, para Carmen, para Toño y para el señor Javier de la Cruz Garduza, que nos escuchan a todo volumen. Gracias de veras, familia, por estar siempre en sintonía con la número uno. Para el conductor del taxi, el 4987, José Juan Vergara Castillo, gracias por escucharnos, José Juan, un fuerte abrazo. También para el camarón en el 3502, ahí nos escucha el camarón. Y para el bombón del 6536, que amablemente nos sintoniza el bombón en el 6536. Para el vaquero, donde quiera que se encuentre el vaquero, lo saludamos con mucho gusto. 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Dice por acá, vamos a ver, nos dicen, ¿cómo que no? ¿Cómo se dice? Bueno, ¿y ahora qué pasó? No hubo... Nelson Cancela, el programa Nelson Cancela llegó a su fin, 3 meses al aire. Va a volver, pero siempre y cuando nos dé el banderazo de salida por ahí, Nelson Cancela. Así es, Nelson Cancela, se cumplieron 3 meses de contrato, viene otro, pero más adelantito, nada más que nos avise, ahí lo daremos a conocer, ¿sale? Órale pues, no se me achicopalen, hombre. La música de Nelson Cancela la pueden solicitar y nosotros la podemos proyectar a través del 90.1. Saludos a mi amiga, mi amigo Lalita, Latita, a mi amigo Latita, de parte de David, el gordo, y él ya sabe, aquí te escuchamos en la Francis Nay, en la Francisco Villa. Un fuerte abrazo para ustedes, chamacos. Gracias por estarnos acompañando. Otro saludito por acá que nos hacen llegar el día de hoy. Medio taco.
2: Hola, buenos días, Jorge Luis. Sí, lo tengo trabajando como burra aquí en mi esposo Castillo, antes que se me vaya de vacaciones a Villahermosa. Por eso le dije, sí te doy permiso que te vayas de vacaciones, pero primero chambea aquí y ya luego te vas.
3: A la mesa, José Luis, no me ayudes, José Luis, apóyame. Las tabaqueñas están como asaditas, de como un pollo rotizado para agarrar la mano para comer. Ayúdame, José Luis, que yo me vaya de vacaciones. 15 días, voy a 15 días para allá abajo, 15 días.
0: Va a estar como el pochito que nada más entra el agua, porque hace un calorón en Villahermosa con la canícula, que estamos en su pleno apogeo de la canícula. Cuide a los niños, por favor, no dejen que se asoleen, que anden corriendo o brincando porque se sofocan mucho más. Muy buen día, aquí escuchando como todos los días a la Morena FM. Un saludo para toda la familia Frías Izquierdo, hasta el poblado de Gutiérrez Gómez, de Cárdenas, Tabasco. Allá en Gutiérrez Gómez nos escuchan. En San Felipe, un fuerte abrazo para la familia Gutiérrez, familia ¿qué? Frías, ha de ser Farías, ¿verdad? Ha de ser Farías la familia que nos escucha allá en, Dios mío, ¿qué pasó con esto, hombre? Bueno, vamos a tratar de, como entró una llamada, vamos a contestarla a ver qué onda. Bueno, buenos días. Sí, ¿a quién saludamos?
4: Jorge Luis.
0: A sus órdenes, mi chavo.
4: Aquí el señor Aldo, reportándose hasta ahorita.
0: Aldo Mora, del número 32 de los taxis de los robamaletas de Minatitlán.
4: Así es, hermanito. Ahí estamos ahorita.
0: Gusto saludarle. ¿Qué tal el calorcito? ¿Está bueno?
4: Está bueno. Vamos a regresar.
5: Bueno, buenos días.
4: Okay. Sí, hermanito, aquí. Bueno, reportándome, escuchando tu programa.
0: Sale, señor Aldo.
4: Pero ahí estamos ya.
0: Órale pues, Aldo Mora. Ahí saliste al aire, Saliste al aire.
4: Sale,
0: carnal, cuídate mucho, fuerte abrazo. Gracias, hermano, gracias.
4: Bye.
0: El conductor del taxi, Aldo Mora, del taxi número 32 de Minatitlán, Aldo Mora, siempre sintonizando fuertemente a la número 1. Agradecemos infinitamente. Para el tabasqueño que se va de vacaciones 15 días. No lo deje ir, señora, no lo deje ir. Dice por acá, hola, buenos días, ¿a quién saludamos?
6: Oye, disculpe, soy Silvia aquí de Allende, pero le pedí la de Naila con Bronco.
0: Ahorita la buscamos, es que salió, hombre, como está medio. Ahorita la buscamos y se la pasamos con gusto, ¿sale?
6: Oye, disculpe, mire, deben de poner un programa también de Bronco.
0: Ya lo vamos a poner a tomar en cuenta para, como observación.
6: Este chico, che, chico, grande, como quieran ustedes.
0: Ah, ok, ya poco a poco vamos a ir y conforme el público lo pida, lo vamos a ir poniendo, ¿sale?
6: Ándale, así es, muchas gracias.
0: Gracias a usted, señora Silvia, Dios me la bendiga, cuídese mucho. Vamos a continuar con más música. De veras, hay muchas peticiones, muchas observaciones y las tomamos con mucho gusto. Muy buenos días, aquí escuchando como todos los días La Morena. Un saludo para la familia Farías o Frías Izquierdo, hasta el poblado de Gutiérrez Gómez, de Cárdenas, Tabasco. Voy en el camino para esos rumbos. Atentamente, Alonso. Jorge, con una tropical del grupo amigo La Piragua. La familia Frías Izquierdo, un fuerte abrazo. Hasta allá, hasta San Felipe, Tabasco, nos escuchan todos los días.
7: Frías Izquierdo, hasta Gutiérrez Gómez, Cárdenas, Tabasco, que vamos en estos momentos, vamos alineando rumbo para esos destinos, escuchando aquí a la moderna, la gran moderna FM.
0: A la Morena, mi amigo, a la Morena, un fuerte abrazo, ahí estoy viendo que van en carretera, mucho gusto, gracias por sintonizar la más buena de Coatzacoalcos, y vámonos con más música. Éxito de los grandes en la número 1.

0: Son las 12 y 12 minutos.
1: En este corte musical escuchamos a JLB y compañía, La Chica de la Boutique. Escuchamos también a Mario Maza con La Batea y Quique La Nueva Naranja con Cumbia del Mar.
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1: Y bien, vamos a continuar con más música. Vamos a enviar saludos a nuestra línea telefónica al 921-139-0011. Por acá nos dicen... Ok, a ver, permítame. Leo Francisco, del taxi 821 de Cosoleacá, que nos envía un mensajito de voz.
3: Jorge Luis, buenos días. Saludos cordiales desde Cosoleacá, que Veracruz, México.
1: Eso es todo,
3: escuchando como todos los días La Morena en la frecuencia de la 90.1. Qué bueno que estás ahí deleitándonos con tu voz, con tu música. Gracias. Que nos hace más amena y más cordial el 400 que andamos laborando aquí en el portable. Saludos, pues, excelente día. A ver si nos puedes poner algo de Paleto, La Voz de la Cumbia, a escondidas.
1: Órale.
3: Saluditos, Jorge Luis.
1: Dale, va para allá el saludo, con mucho gusto. Vamos a presentarle algo de Palito, de Paleto, ¿no? De Palito, es de Paleto, La Voz de la Cumbia, si no va a ser de Palito. ¡Hija! Buen día, Jorge Luis, desde el muelle. Te escucho todos los días, la señora Elena. También estaría bonito un programa musical del señorón Chicoché. Lo hacemos. ¿Qué les parece si lo empezamos el lunes? De 11 a 12, ¿sale? Es un hecho. Órale, pues. Señora Elena, vamos a empezar el lunes con una hora de Chicoché y la crisis, ¿sale? Puede ser Chicoché y la crisis y sus invitados. Ya checaremos bien, a ver qué funciona. Claro que sí, aquí se puede porque se puede. Recordando al hombre del overol, Chicoché y la crisis. Por favor, ¿me podrías complacer con mi tema? De favor, gracias, lo estamos esperando para empezar nuestras actividades. ¿Pero qué tema es? Dime, ¿qué tema es? ¡Ah! Remanga la repuela. Ya sé cuál es. Ok, ya merito, ahorita se la pasamos, aguántame tantito, tenme paciencia. El charrito del taxi número 4928 nos dice: Jorge Luis, estamos escuchándote desde tempranas horas.
4: Buenas tardes, Lucio, buenas tardes.
1: Buenas tardes.
4: Oye, salúdame ahí a Cheli Santo, salúdame a la Lucio, porfa.
1: Ya está, mi chavo.
4: Mañana voy a pasar por ahí a comer algo ahí con Cheli Santo a la una.
1: A la una de la
4: que
1: tarde.
4: Que por cierto está que cállate los ojos, ¿eh?
1: Sí, ¿verdad? No, hombre, y aparte si pides un tasajo o una cecina, están riquísimas, o unos tacos de cochinita, cállate los ojos, de veras. Y te vas a dar un taco de ojo con la belleza de Cheli Santos, muy guapa, muy profesional en su trabajo, que es la cantada. Muy buena señora, un fuerte abrazo para Cheli Santos, si nos está escuchando, qué bueno, y si no, como el Chavo del Ocho, pi, pi, pi, pi, pi, pi, pi. Bueno, dice por acá, así es, muchas gracias, nos dicen, ok, ahí estaremos el lunes pasando un programa, una hora de Chicoché y la crisis, ¿sale? Así lo hacemos, con mucho gusto. Vámonos con más música, señoras y señores, ya casi nos vamos, ya nos pasamos. Vamos a aguantarnos otro ratito, ¿sí? Para pasar unos saludos que hay rezagaditos por ahí. Y le ponemos muy buena música como lo hemos venido haciendo.

Escuchamos al grupo Master Cumbia con lo más reciente en su producción discográfica, el Peliculón, un tema dedicado a Alfredo y sus teclados y a la Arlet de todo el rollo que se armó en las redes sociales del problema que traían esta pareja de enamorados. Y pues Master Cumbia, José Juan Hernández, pues por ahí grabaron este tema dedicado al Pulpo y a la Arlet. A ver si ya no siguen ventilando sus cosas en público, porque está cañón. Eso se hace, la ropa sucia se lava en casa. Escuchamos a Master Cumbia con el Peliculón, Ni Faltona Ni Buenona con Nativo Show, y Paleto, la voz de la cumbia, con el Cangrejito, a través de la frecuencia de la Morena FM. Vamos a enviar los últimos saludos, ya nos vamos, señoras y señores. Gracias. Dice por acá, buenas tardes, Jorge Luis, primero Dios, el lunes Chicoche, Chico Mota, desde San Lorenzo, te estamos escuchando, el tremendo Chilo. Gracias, Chilo. Gracias por estar en sintonía para toda tu familia. Un fuerte abrazo. Es la que ya no voy a llorar de Arturo Ferrer. Sí, ya la tenemos. Ahorita te la pasamos en este corte ya para despedirnos, ¿sale? Órale, pues, muchas gracias. Dice, saludos, señor Jorge Luis Lucio Sánchez. Anuncie, por favor, que pronto me voy a casar. Están todos invitados. Órale, qué buena onda. 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Pues un fuerte abrazo, gracias por sintonizarnos y escuchar y disfrutar la buena música de la Morena FM. Don Jorge Luis, ¿podría ponerme una melodía? Toca el sax. Saludos para todos los de la radio escuchas, todos los radioescuchas. A don Jorge, saludos y bendiciones, muchísimas gracias. Toca el sax, ¿se llama? Déjeme buscarle y con gusto se la pasamos, ¿sale? Toca el sax, ¿dónde estará? Bueno, ahorita la localizamos y con mucho gusto se la presentamos a través de la frecuencia de la Morena FM. Gracias, señoras y señores, hasta aquí la intervención de un servidor, Jorge Luis Lucio Sánchez. Se despiden estos micrófonos agradeciéndose infinitamente que nos haya acompañado durante el día de hoy. Muchísimas gracias por sintonizar la frecuencia de la Morena FM. Gracias, que Dios me lo bendiga y como siempre, no veas pasar el tiempo, camina con él y verás qué bonito se vive la vida. Vámonos con un tema de los Caracoles, esto que se llama Cuando Yo Tenía Dinero.

0: Sal con el Chupel Dragón.
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2: Son las 12:53.

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3: Buenas noches, secretario.
4: Buenas noches, señor juez. ¿Cómo sigue de salud?
3: Muy bien, gracias a Dios. Pero hoy me llevé un susto terrible.
4: ¿Y eso, doctor? ¿Qué le pasó?
3: Es que no me sentía muy bien del estómago, en vista de lo cual fui al médico y se lo dije. El médico entonces me hizo una radiografía del estómago y cuando examinó la radiografía se quedó mudo del asombro.
4: ¿Por qué?
3: Porque lo que se veía en el mismo centro del estómago era una manchita negra cuadrada del tamaño de un sello de correos.
4: Doctor, ¿y qué cosa era esa manchita?
3: De la etiqueta de mi calzoncillo que había salido en la radiografía.
4: Hágame el favor, doctor. Pero oiga, mire que a usted le pasan cosas raras, señor juez.
3: Sí, no me diga nada, que lo mío es tremendo.
4: Sí.
3: Pero en fin, a ver qué caso tenemos hoy.
4: Pues el caso de hoy es un poco complicado también.
3: ¿Ah, sí? ¿De qué se trata?
4: Bueno, se trata de un individuo que tenía un perrito y lo casó con la perrita de una vecina.
3: Uh-huh.
4: A condición de que la vecina, a su debido tiempo, le diera un cachorro.
3: ¿Y qué?
4: Pues que la perrita esa tuvo 5 perritos y ahora la vecina no quiere darle nada.
3: A pesar de haber quedado en darle un cachorro.
4: Sí, señor, a pesar de haber quedado en darle un cachorro.
3: Pues llame entonces a lo complicado en ese cachorricidio.
4: Enseguida, señor juez.
2: Luz María Nananina.
5: Aquí como todos los días.
2: Gervasio Lagunas y Benjumeda.
6: Servidor.
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3: Bueno, vamos a ver, ¿usted es el acusado, Tres Patines?
7: Sí, pero el acusado injustamente, porque el asunto fue que yo iba por la sierra y vi que la biblioteca estaba mal parqueada, ¿eh?
3: La biblioteca.
7: ¿La biblioteca?
3: En la calle había una biblioteca.
7: Sí, chico, ese aparato de dos ruedas que le...
3: Bicicleta.
7: ¿Bicicleta es donde ponen los libros, no?
3: No, esa es la biblioteca.
7: Sí. Pues la bicicleta estaba mal parqueada. Entonces, para hacerle un favor al mensajero, le metí el alicate en la cadena que... y le... ¿Tú qué me preguntaste?
3: Tres Patines, le voy a suplicar que ponga atención a lo que le diga, porque a mí no me gusta repetir las cosas.
7: Ah, pues a mí sí.
3: Pero a mí no.
7: Bueno, pues a mí sí.
3: 10 pesos de multa por discutir con el juez.
7: Yo no estoy discutiendo con usted, chico.
3: ¿Cómo que no?
7: No, le estoy diciendo que a mí sí, que no tiene que repetirme las cosas.
3: Ah, ¿no?
7: No, con que me la diga nada más que 3 veces ya es bastante.
3: Aunque 3 veces nada más, ¿verdad? Bueno, pues lo que yo le pregunto es que si usted es el acusado.
7: No, señor, parece mentira que me pregunte usted eso a mí. ¿Verdad que yo no soy el acusado, secretario?
8: No, señor juez. Mira. Tres Patines es el veterinario que fue a buscar Gervasio cuando la perrita de Nananina tuvo los 5 perritos.
7: Exactamente, ese mismo es el que soy yo, chico.
3: ¿Quién?
7: Que dijo el secretario, chico.
3: ¿Y qué fue lo que dijo el secretario?
7: Que yo soy el perrito que fui a buscar al veterinario cuando la perrita de Nananina tuvo los 5 Gervasios, chico.
3: ¿Eh?
8: No, un momento, yo no dije eso, compadre.
7: ¿Cómo que no, chico? Ah, no, ¿verdad? Yo soy el veterinario que fue a buscar la perrita de Nananina cuando Gervasio tuvo los 5 perritos.
9: ¿Cómo? Señor juez, acláreme eso enseguida, tenga la bondad.
7: ¿Qué pasó? Me volví a equivocar, ¿no?
3: Sí, señor. La que tuvo los 5 perritos fue la perrita de Nananina. Quien lo fue a buscar usted fue Gervasio y usted es el veterinario.
7: Ah, ¿tú sabías toda la cosa ya, chico? Pues sí, yo no sé qué es lo que me pasa a mí, chico. Que por todos los días cuando yo me levanto por la maraña.
3: ¿Qué maraña?
7: Por la maraña.
3: ¿Qué maraña?
7: Por la maraña de...
3: ¿Está enmarañado todos los días?
7: No, chico, por la... cuando amanece el día.
3: Mañana.
7: Por la mañana, ¿sí?
3: Sí.
7: Cuando yo estoy acabado de levantar, oye, me tengo el cerebro, yo no sé, medio tupido.
3: Pero ahora no es por la maraña.
7: No.
3: Ahora es por la noche.
7: Sí. Ajá. Chico, sí. Pero es que según van pasando las horas, parece que el cerebro se me rompe más todavía.
3: Sí. Entonces usted es veterinario, ¿verdad?
7: Sí, veterinario.
3: ¿De qué se ríe?
7: No sé, me dio la idea de... sé por qué. Veterinario oficial de la Sociedad Protectora de Animales. De manera que si tú tienes algún problema, avísame enseguida que yo te protejo.
3: ¿Cómo me va usted a proteger a mí, Tres Patines?
7: No, yo no lo digo a usted, yo digo a algún perro, a algún gato, a alguna jicotea que esté abierta de la cintura que usted tenga en su casa.
3: Bueno, pues muy agradecido, pero en mi casa no hay animales.
7: Ah, ¿no hay animales en tu casa?
3: No.
7: ¿Tú no tienes familia?
3: ¿Qué me preguntó usted?
7: Que si no tiene familia, porque si algún familiar tuyo tiene un gato, tiene un loro, un canario, pues yo se lo protejo también.
3: Pues 10 pesos más de multa para que no me proteja nadie.
7: Oh.
3: En fin, ¿quién es el acusado entonces, secretario?
8: La acusada es Nananina, señor juez.
3: Ah, usted es la acusada.
5: Sí, señor, pero conste que vengo acusada injustamente por el señor Laguna, que no tiene ningún motivo para acusarme a mí.
9: ¿Cómo que no tengo motivo, señora? Usted ha faltado al compromiso que contrajo conmigo, y eso no se puede quedar así de ningún modo.
3: A ver, señor Laguna, ¿qué compromiso fue ese?
9: Mire, señor juez, que Nananina tiene una perrita pequinesa.
3: Sí.
9: Muy mona ella, que se llama Lulu.
3: Ajá.
9: Y yo tengo un perrito precioso, pequinecito también, que se llama Tribilín.
7: Ajá. ¿Qué cosa? ¿El perrito suyo es pequinecito?
9: Sí, señor, pequinecito.
7: Mira para eso, pues parece pequinesato.
9: ¿Cómo? No, señor, nada de pequinesato, que es un perro de casa muy bueno.
3: ¿En qué quedamos? ¿Es pequinés o de casa?
9: Bueno, pequinés, pero tiene condiciones de cazador.
3: ¿De veras?
9: Sí, cómo no. Ah, si yo quisiera que usted viera lo bien que se caza las pulgas. Oiga, no se le va ni una.
3: Bueno, ¿y qué?
9: Bueno, pues nada, señor juez, que yo le propuse a Nananina que casara a la perrita pequinesa suya con el perrito pequinés mío.
7: ¿Exactamente?
9: Sí.
7: ¿Exactamente?
3: ¿Cómo exactamente?
7: Sí, un matrimonio sosato. Yo quería casarla con un gatico de lunares que tiene mamita, pero Nananina me dijo que eso no podía ser.
3: Claro que no puede ser.
7: Ey, ¿cómo Goyito Rico este...?
3: ¿Qué Goyito? Pedrito Rico.
7: Pedrito Rico, dice que sí.
3: Aunque lo diga quien lo diga, Tres Patines, el perro y el gato son dos animales muy distintos que no se cruzan entre sí.
7: ¿Que no se cruzan?
3: No, señor, no se cruzan.
7: ¿Usted quiere aportar un peso que te demuestro que sí se cruzan?
3: ¿Cómo me lo va a demostrar, Tres Patines?
7: No te ocupes, va el peso.
3: Va el peso.
7: Deposítalo.
3: Ya está depositado.
7: Y el mío también. Bueno, dime entonces, ¿qué número es perro?
3: El 15.
7: ¿Y gato?
3: 4.
7: Entonces perdiste, porque 15 y 4 se cruzan.
3: ¿Dónde se cruzan?
7: En el vedado, chico. Dame acá el peso que te lo gané.
3: Secretario, póngale 15 pesos y 4 centavos de multa por confundir la historia natural con la charada china. Y
7: la charada china no es una cosa de historia.
3: Sí, de historia, ¿no?
7: Y lo más natural es que se lo sepa todo el mundo.
3: Pues siga, señor Laguna. Sí. Quedamos que usted le propuso a Nananina que casara a Lulú con Tribilín, ¿no es eso?
9: Sí, señor juez, sí. A condición de que me diera una de las crías. Porque usted sabe que esa es la costumbre. Y que el padre, en esa clase de contratos matrimoniales, tiene derecho a uno de los cachorros. ¿No es así, señor juez?
3: En efecto, creo que el código perruno dice algo de eso.
7: Sí, como no, chico, el artículo 115 del código perruno.
3: ¿Qué código?
7: ¿Eh?
3: Código perruno.
7: ¿Código perruno? Sí. Lo dice así, chico. El primer perro que ladre es para el dueño del padre.
9: Ah, entonces estoy protegido por la ley, ¿verdad?
7: Hombre, ya lo creo que sí. Está usted protegido por la ley y protegido por la Sociedad Protectora de Animales.
9: Ah, bueno, muchas gracias. Pero con la protección de la ley me basta.
3: Bueno, pero ¿y qué? Nananina aceptó el contrato.
9: Sí, señor. Sí, señor. Nananina aceptó. Yo pedí la pata de Lulú para Tribilín. Ella me la concedió. Tribilín y Lulú se casaron. Lulú tuvo 5 perritos. Y ahora Nananina no me quiere dar ninguno. ¿Usted cree que eso es justo, señor juez?
3: De ningún modo. Usted tiene derecho a uno de los perritos.
7: Claro que sí, chico. Un vecino mío hizo ese mismo contrato. Y cuando nacieron los perritos, hubo que darle a él el perrogénito.
3: ¿El qué?
7: El perrogénito, chico. El primer perro que nació, chico.
3: Primo, Tres Patines. ¿Cómo? Primogénito.
7: ¿Cómo? ¿Es primo tuyo el...?
3: No, señor, no es primo mío. Le digo que se dice primogénito.
7: ¿Cómo lo dices tú, chico?
3: ¿Cómo lo dice el diccionario?
7: Ah, no, yo lo digo como lo dicen los perros.
3: Póngale 2 perros y una frita de multa al secretario. Y a ver usted, Nananina, ¿es cierto lo que dice el señor Lagunas?
5: Bueno, señor juez, hay una parte que sí y hay otra que no.
3: ¿Qué quiere decirme usted con eso?
5: Pues que es verdad que él me propuso casar a Tribilín con Lulú. Ellos se casaron y que Lulú tuvo 5 perritos. Pero esos 5 perritos...

0: que tuvo Lulú no son hijos de Tribilín.
1: ¿Cómo? ¿Y de quién son hijos entonces?
0: De Pololo, el perro que es el bodeguero de la esquina.
1: ¿Y cómo usted no me dijo eso a mí ayer, señora?
0: Bueno, porque Tribilín estaba delante, compadre, y a mí me daba mucha pena decírselo delante de... Usted comprenderá que eso siempre es penoso que se entere ese perro.
2: ¿Entonces los cinco perritos no son hijos de Trevelín?
0: No, señor, no son hijos de Tribilín, son hijos de Pololo.
2: Mire, ¿y Tribilín no lo sabe?
0: Hombre, claro que no lo sabe, el último que se enterará.
2: Hágame el favor. No en balde, cuando yo vi a Trevelín me pareció que tenía cara de guanajo.
1: ¡Óigame! ¿Qué va a tener cara de guanajo mi perro, compadre? Eso es un cuento de Nananina para no tener que darme un perrito a mí.
0: Nada de cuento. Lo que pasó fue que Lulú... Que no sé a quién habrá salido en eso, porque yo sí que es verdad que toda mi vida he sido muy seriecita y en mi casa nunca he visto un mal ejemplo.
3: Sí, no hace falta que lo diga. Sí. ¿Qué hizo Lulú?
2: No hace falta que se averigüe, ¿no?
0: No, se puede averiguar. Mi casa nunca ha habido un mal ejemplo.
3: A ver, ¿qué hizo Lulú?
0: Dejó plantado a Tribilín y se fugó con Pololo, el perro que le dijo usted que era del bodeguero.
3: Sí.
0: De manera que los cinco cachorros son hijos de Pololo y que yo no tengo por qué darle acá al señor Laguna ningún perrito. No,
1: pero eso es una estafa, señor juez. Y una calumnia, además, porque ahí se está poniendo en entredicho el honor de Tribilín.
3: Bueno, vamos a ver lo que dice la ciencia sobre eso.
1: Bueno, no, diga lo que diga. No consiento que se dude de Tribilín.
3: Cállese ya, señor Laguna.
1: Yo tengo derecho a hablar, señor juez. Estoy defendiendo el honor de la familia.
3: ¿De qué familia?
1: De la familia de Tribilín.
3: Pues cállese ahora y déjeme hablar a mí. Tres Patines.
2: Dígame, Tribilín.
3: ¿Cómo me va a llamar usted Tribilín a mí, atrevido?
2: Dispensa, es que como estaban hablando de Tribilín, me confundí de perro.
3: De perro, ¿no? Lo que confundió usted fue el nombre.
2: Eso mismo, el nombre del perro, chico.
3: ¿Cómo el nombre del perro?
2: Sí, porque Tribilín naturalmente no eres tú, ¿verdad?
3: No soy yo.
2: Claro que no eres tú. Tú eres el juez.
3: Sí.
2: ¿No es eso?
3: Sí, señor.
2: Tribilín es el otro perro, ¿no es eso?
3: 100 pesos de multa por esa aclaración.
2: Pero óyeme, chico, ven.
3: No quiero más protesta. Y dígame, ¿usted fue el veterinario que asistió a la perrita de Nananina?
2: Sí, por cierto que llegué a casa de Nananina cansadísimo debido a que me pasé toda la tarde en otro caso.
3: ¿Otra perrita también?
2: No, un elefante ahí que tenía catarro.
3: Me diga, ¿y qué le hizo usted al elefante?
2: Bueno, pues le miré en la garganta, vi que tenía las amígdalas.
3: Amígdalas.
2: Muy inflamadas.
3: Ajá.
2: Sí, entonces le di unos toques en la garganta... Con una escoba mojada en mercurio cromo, ¿tú sabes?
3: ¿Qué? ¿El elefante no se dejaba dar los toques?
2: Sí, pobrecito, él se dejaba. Pero como tenía catarro, le entraban ganas de estornudar cada rato. Y cada vez que estornudaba, la escoba y yo salíamos disparados para la pared de enfrente, ¿tú?
3: Entonces no le pudo dar los toques.
2: No, porque en una de esas el elefante, tú sabes que se equivocó, ¿no?
3: ¿Cómo que se equivocó?
2: Sí, en lugar de estornudar para afuera, estornudó para adentro y se ha tragado la escoba.
3: Vaya, por Dios.
2: Sí.
3: Bueno, pero ¿de la perrita qué?
2: ¿De Lulú?
3: Sí, de Lulú.
2: Bueno, pues nada, que tú sabes que tuvo 5 perritos, ¿no? Y que todo está muy bien.
3: Bueno, bueno. ¿Pero esos perritos son hijos de Tribilín o de Pololo?
2: Ah, yo no sé, chico. Eso, caballero, yo creo que eso habría que preguntárselo a Lulú, ¿no?
3: Yo no sé ladrar, Tres Patines. ¿Usted no puede dar su opinión?
2: Francamente, chico, yo no quisiera meterme en lío de familia.
3: Entonces no puede decir nada sobre este caso.
2: Bueno, yo le voy a decir. Yo creo que Trevelín,
3: sí,
2: por sí o por no, debería mandarle los padrinos a Pololo.
3: Ajá.
2: Porque mientras yo asistía a Lulú, Pololo no hacía más que llamar por teléfono con una voz de borracho de tremendo para preguntar cómo iba la cosa.
3: ¿Cómo? ¿Pololo llamaba por teléfono?
2: Bueno, no llamaba él, pero llamaba el bodeguero. Pero para el caso es lo mismo, ¿no? Además de eso, 2 horas y después,
3: ajá,
2: Pololo llegó de visita, vio los 5 perritos y dijo, muy guillado, ¡ay, pero qué lindos son mis hijitos! Igualitos a su padre.
3: ¿Qué cosa? ¿Pololo dijo eso?
2: Sí, sí. Bueno, no lo dijo, chico, pero lo ladró clarito. Una
3: caramba,
2: cosa que...
3: Entonces el caso es difícil.
1: No. Nada de difícil, señor juez. Los perritos son hijos de Tribilín, porque Tribilín se casó legalmente con Lulú, de manera que yo tengo derecho a un cachorro.
0: No, señor. Los perritos son hijos de Pololo y usted no tiene derecho a nada.
3: Bueno, pues la verdad, insisto en que se trata de un caso complicado.
2: Sí, pero como que se trata de animales que no piensan, caballero, es una complicación de la cual si se va a ver y si se va a analizar desde el punto de vista de la vista mía, nadie tiene la culpa, chico.
3: ¿No la tiene Lulú?
2: No, chico, imagínate tú, porque, por ejemplo, que tú fueras perro y ponte en el caso de Tribilín.
3: No, en el de Tribilín no, si acaso no. Me pondría en el de Pololo.
1: No, señor juez. En el de Pololo le aconsejo que no se ponga.
3: ¿Por qué?
1: Porque el Pololo ese, cuando yo lo vea, le voy a sonar un estacazo que va a estar ladrando en chino 3 meses seguidos.
0: ¡Usted no puede hacer eso!
1: ¿Pero cómo que no? ¿Usted cree que yo voy a consentir que Pololo se comporte así con un perro tan noble como Tribilín, que todavía ayer se robó un filete de la nevera para llevárselo a Lulú?
2: Por una curiosidad, ese era un filete empanizado.
3: Empanizado,
1: ¿eh? Sí, señor, empanizado.
2: Qué barbaridad, ¿tú puedes creer que yo vi cuando Lulú le regaló la mitad de ese filete a Pololo, caballero?
1: ¿A Pololo?
2: Sí.
1: ¿Pero qué es esto, señor juez? ¿Usted se da cuenta del crimen que se está cometiendo con Tribilín?
3: Mire, señor Lagunas, usted sabe ser comprensivo con unos infelices animalitos que no razonan, que no piensan y que no tienen la inteligencia que tiene usted, sino menos. No mucha menos, pero desde luego, pero menos al fin y al cabo. Y sobre todo, Nananina y usted no deben poner en peligro con peleas y discusiones sobre ello la felicidad de esos 5 perritos que son inocentes y que no tienen nada que ver con lo que ustedes opinen sobre la fidelidad de Lulú, la conducta de Pololo y el filete empanizado de Tribilín, sino que están ansiosos de correr y de ladrar. ¿O es que no han pensado ustedes en la felicidad de esos 5 perritos? ¿Qué me dice usted a eso, Nananina?
0: Bueno, señor juez, la verdad es que sus palabras me han conmovido.
2: ¿Cómo no le va a conmover si ha hablado como un perro verdadero?
3: ¿Qué? ¡Póngale 10 pesos de multa!
0: ¿Cuántos perritos quiere usted, señor Laguna?
1: Bueno, espere, porque yo me siento conmovido también. Los perritos son 5, ¿verdad?
0: Sí, señor, 5.
1: Bueno, pues, deme 4 nada más, vaya.
0: ¿Qué le voy a dar 4? ¿Cierto? ¿Qué le voy a dar? Le daré 1 y le voy a dar el más flaco al que le voy a dar.
1: Está bien, me conformo. Retiro la acusación, señor juez.
3: Perfectamente. ¿Tiene algo que oponer a esos 3 patines?
2: Bueno, sí, chico, que a mí hay que dejarme en libertad porque yo puedo demostrar que yo no tuve la culpa, ¿verdad?
3: ¿De qué?
2: De que el elefante se tragara la cobra, ¿no?
3: ¿Y quién está hablando del elefante ahora, 3 patines?
2: Ah, yo no estoy acusado por eso.
3: No, aquí estamos hablando de los 5 perritos nada más.
2: Ah, bueno, en eso puede hacer lo que te parezca.
3: Escribe entonces, secretario.
4: Venga la sentencia.
3: Luz le entregará al señor Laguna su cachorrito. De Lulú será mejor no decir ni pecado frito. Tribilín en ese caso ser inocente resulta. Y a Pololo, por si acaso, le pongo un hueso de multa.
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8: Miente, miente este hombre, señor juez. Miente este bandido.
9: Yo no soy bandido. Soy un empleado. El bandido eres tú, Porfirio Cadena. ¿Acuerdas que a medianoche me tuviste chistando hasta que me di cuenta y fui a ver lo que querías?
8: ¡Mentira!
9: O sea, entonces me dijiste que si no te abría la puerta, me matabas porque traías una pistola chiquita en la bolsa de la chaqueta. Te tuve que abrir y luego me quitaste mi pistola y me obligaste a que caminara por delante hasta aquí y estuviste jalando a la vitrina esa. Yo no supe lo que te robaste, pero...
8: ¡Te voy a matar, desgraciado!
9: Aquí no mata usted a nadie, Porfirio. Así no me amenazó anoche.
8: ¡Siéntese, embustero!
9: Déjelo que termine. ¿Qué más, Cristóforo?
10: Pues, como digo, pues yo no supe si abrió la vitrina esa y sacó alguna cosa de ahí, pero me amenazó con mi misma pistola y luego me hizo que la acompañara otra vez hasta el cuarto donde estaba encerrado. Ahí me entregó la pistola, pero sin tiros. Ahí está. Mire usted, sin tiros, señor juez.
8: ¡Hablador! ¡Estás diciendo puras mentiras! ¿Quién te pagó para que hicieras esta pantomima, desgraciado?
9: No se exprese usted en esa forma delante de mí, Porfirio Cadena.
8: Con el que debía estar usted indignado es con este infeliz, señor juez, porque le está contando puras mentiras.
9: La pistola de Crisóforo, en efecto, no tiene parte.
8: ¿Se lo quitaría él?
10: Se lo quitaste tú, Porfirio. Acuérdate, y luego que volvió a dejar en tu cuarto y que me devolviste la pistola, pero sin tiros. Me amenazaste diciéndome que si ahora en la mañana me rajaba con el secretario, con el juez, tú me matabas donde quiera que me metiera.
8: Apenas puede creerse que hay un pelado tan descarado para las mentiras. ¿Mientes? ¿Mientes en todo lo que has estado diciendo?
10: No miento. El señor juez y aquí el secretario, don Julián, saben que yo no miento, que yo no acostumbro a andarles con mentiras.
8: Ya se te llegará tu hora cuando se sepa toda la verdad. Lo que estoy sospechando aquí, señor juez, es que hubo una persona que se entendió con este embustero de Crisóforo para que viniera a contar estas mentiras. Y me está gustando para que el pelao que encandiló a Crisóforo sella a este.
4: ¿Yo?
8: ¡Tú, Andrés Sauzón!
4: Mire nomás lo que está inventando ahora Porfirio, señor juez. Yo no me moví de mi cuarto anoche en toda la noche, Crisóforo.
10: No, para nada.
8: ¿Por qué están de acuerdo?
4: Yo no quiero averiguar nada con Porfirio, señor juez. Y le voy a decir una cosa. Es muy facilito probar si Crisóforo dice la verdad o no. Si Porfirio se sacó de aquí de la vetrina el cuchillo que ahora echan de menos, ¿dónde puede haberlo metido? ¿O lo trae entre sus trapos? ¿O lo escondió en ese cuarto donde estaba encerrado? ¿Por qué no lo buscan allí?
11: Es verdad. Registra a Porfirio Crisóforo.
10: Sí, señor juez.
8: Desgraciado. Me las pagas.
11: Silencio, Porfirio.
10: Aquí no trae nada de cuchillo, señor juez.
11: Búscalo en el cuarto donde está encerrado. Por favor, señor Cavazos, acompañe al secretario para que registre en ese cuarto y vean si ahí se encuentra el cuchillo, cuerpo del delito.
3: Pues, señor juez. Vamos, don Julián.
10: Que por fin me entré los tiros, señor juez.
8: ¿Cuáles tiros, maldito embustero?
10: Los que sacaste de mi pistola.
8: ¡Mientes! ¡Ya te dije que mientes!
11: Aquí tengo yo algunos cartuchos que le sirven a tu pistola, Crisóforo. Te los voy a dar.
8: No sé cómo le cree usted este pelado embustero, señor juez.
11: Toma, Crisóforo. Son 38, como tu pistola.
10: Muchas gracias, señor juez.

0: ¿Cuál era el secreto de aquella noche en el interior del edificio municipal? Entonces, Porfirio Cadena había amenazado al gendarme Crisóforo Garza, obligándolo a que hiciera todo aquello que el empleado acaba de declarar ante el juez. Retrocediendo un poco solamente en el hilo de estos acontecimientos, sabremos precisamente lo sucedido aquella medianoche. Para su desgracia, Porfirio Cadena se había quedado profundamente dormido. Era aquel sueño la consecuencia de algunas noches sin dormir y de algunos días de incesante actividad. Al sentirse un tanto seguro dentro de aquellos viejos y despintados muros, Porfirio dio rienda suelta a su fatiga y se quedó dormido como un leño.
1: Está dormido.
2: Bien dormido. Está roncando.
1: ¿Qué quieres? Abre la puerta, Crisóforo.
2: No, hombre, Sosón. Si te abro, te pelas. Ya luego en la mañana soy el fregado. No miras que estoy de vigilancia, hombre.
1: Oye lo que voy a decirte, Crisóforo. Mira. ¿Ves, Crisóforo? Son billetes grandes, ¿verdad? Pues te voy a dar 50 pesos. Pero vas a hacer lo que yo te diga.
2: Andrés,
1: no vayas a creer que quiero que me abras para huir. Lo único que quiero es que me abras y vayas conmigo hasta la oficina del juez de letras. Allí en la vetrina que está detrás de su escritorio. Tienen alzado el cuchillo con que mataron a la señora Rafaelita. No vayas a creer que yo la maté. Pero si examinan ese cuchillo en Monterrey, como que era el señor juez de letras, se salva Porfirio Cadena. Y yo quiero que le echen la culpa a él. Al cabo debe muchas, y merece que lo cuelguen. Sacamos el cuchillo de la vetrina. Y luego le quitan la llave de la puerta del cuarto donde está encerrado Porfirio. Y entonces no tendrán más remedio que echarle la culpa a él.
2: Pero tú no te vas.
1: Me vuelves a encerrar aquí, hombre. ¿A poco va a huir para que me echen la culpa de haber matado a esa pobre señora?
2: Entonces, ¿quién fue el que le mató?
1: Pues sabrá Dios. Pero yo quiero que le echen la culpa a Porfirio para quitármelo de encima, porque nomás lo traigo en contra de ella. ¿Qué pasó? ¿Estás de acuerdo, Crisóforo?
2: No, después me friegan a mí. En la mañana que no hallen el cuchillo, van a decir que entonces qué vejilo yo, y si no me di cuenta, se robó el cuchillo de la vetrina.
1: Todo se puede arreglar, Crisóforo. Te voy a dar 100 pesos.
2: ¿100?
1: 100 del águila, pelado. Pero eso es lo que voy a decirte. En la mañana, cuando se haga el relajo porque la vetrina está abierta.
2: ¿Y con qué abres la vetrina?
1: Ah, eso no tiene chiste. Aquí traigo un abrochador de zapatos de botón. Con eso la abro. Me canso de abrirla. Bueno, como te iba diciendo, Crisóforo, en la mañana, cuando se haga el escándalo, tú vas a decir lo siguiente.
0: ¿Qué pasó, señores?
3: El cuchillo no lo hallamos, señor juez de letras. Lo buscamos por todos lados, pero inútilmente. Lo único que encontramos escondido en un pozo del suelo y envuelto en este papelito son los tiros estos, que deben ser de la pistola de Crisóforo.
2: ¿Esos son los tiros de mi pistola? ¿Los que me quitó por ti anoche?
4: Sigues con tus mentiras, infeliz. Voy que te agarro y te doy hasta que llenes, desgraciado.
0: Tengo que repetirle que aquí no se comporta usted de esa forma, Porfirio Cadena. Lo convido a que me diga dónde dejó el cuchillo que sacó de la vitrina. De lo contrario, ese mismo hecho servirá de prueba contra usted como presunto asesino de la señora del castillo.

0: Juanito. Juanito, me dejaron verte nomás un ratito. No quieren que entre. No quieren abrir la puerta. Yo no puedo creer que tú hayas matado a Rafaelita, manito. ¿Verdad que tú no fuiste?
1: Yo no fui. Yo no la maté, María Jesús. Y tú tienes que ayudarme a salir de aquí, porque si no esta noche me sacan los rancheros y me cuelgan.
0: Manito, ¿qué quieres que haga?
1: Anda a la casa y me traes de comer. Pero te das habilidad para meter una pistola con tiros.

0: se avecinaba la tormenta. En la vida de María Inés intervenía un hombre malo. Leopoldo Salinas, su enamorado, estaba imaginándose la forma de apoderarse de la bonita fortuna de Juana Tobar.
1: Estás loco, Leopoldo. No quiero que vuelvas a hablar en esa forma. Juana no es mi ama, ni es mi amiga. Es una hermana para mí.
2: No te espantes, Inés. No te espantes todavía. Estoy dándome cuenta de que no me quieres. Tú no deseas nuestra felicidad.
1: En esa forma no. ¿Crees que si no te quisiera me presentaba delante de Juana para pedirle dinero para ti? Jamás se lo he pedido ni para mí.
2: ¿Pero por qué no quieres entender la vida por el lado práctico y positivo, querida Inés? ¿No acabas de decir tú misma que Juanita puede vivir más que tú? Y quizás hasta más que yo mismo. ¿Acaso le hacemos un mal quitándola de sufrir?
1: Ella no sufre.
2: ¿Que no sufre? ¿Piensas que está contenta con su desgracia? No te comunicará sus amarguras, pero las tiene y piensa en ellas. Es una inválida, condenada toda su vida a ser arrastrada en una silla de ruedas, sentenciada a ver la vida pasar y no poder disfrutar de ella. Tal vez nos agradezca que le arrebatemos esa existencia miserable.
1: ¡Calla! ¡Calla, Leopoldo! Vete. ¿Quién sabe si sea preferible que no nos volvamos a ver? No me agrada todo eso que me estás diciendo. No permitiré que le hagas el menor daño a Juana. Prefiero que me lo hagas a mí.
2: ¿Prefieres ser una sirvienta toda su vida?
1: No soy una sirvienta para Juana.
2: Eso te dice ella, porque así tiene una dama de compañía que no le cuesta gran cosa. Solamente la alimentación. A lo mejor te está haciendo creer que eres su heredera y no es así. ¿Has visto tú el testamento?
1: Sí.
2: ¿Lo has leído?
1: Sí.
2: Dice que ¿tú serás su única heredera?
1: Sí, sí, hombre. Pero ni tú ni yo debemos pensar en esa fortuna. Ella vivirá muchos años. Yo no me casaré porque ella me necesita a su lado.
2: ¿Y te vas a sacrificar por ella?
1: Estoy dispuesta.
2: Me prometiste que nos casaríamos el mes entrante. ¿Ya lo olvidaste?
1: He cambiado de opinión. No me casaré. Ni contigo ni con nadie. ¿Qué sería de Juan en manos extrañas? ¿Y para qué casarme si ella me necesita? Después, tú mandarías en mí. Tú me ordenarías abandonarla y tendría que obedecerte, porque no la abandonaré en su desgracia. No la abandonaré por nada ni por nadie. Yo sé que esto te desilusiona, por eso te digo que es mejor que no nos veamos más.
2: No eres más que una ingenua, Inés. Mi adorada María Inés.
1: Déjame.
2: Dejarte. No. Te quiero, María Inés. Tú eres de mí un hombre bueno. Soy malo, soy un perverso. Una ola de vicios me ahoga. Sálvame. Sálvame tú si de veras me quieres.
1: Polo.
2: Nos casaremos, como lo hemos planeado. No te alejaré de Juanita. Tú dices la verdad al reconocer lo que le debes. Vivirás con ella. Vivirás siempre con ella. No podemos vivir los dos en tus habitaciones, Inés.
1: Si Juana quisiera.
2: Dile que yo se lo ruego. Toma. Llévale su cheque, no lo quiero.
1: Polo.
2: Es vergonzoso que yo te pida dinero a ti y que tú vayas a molestar a Juanita. Es preciso que aprenda a hacer frente a mis propios compromisos. Yo encontraré la forma de pagar ese dinero que he perdido.
1: Te pueden meter a la cárcel, Polo.
2: No me importa. Quiero ser un hombre bueno. Quiero ser digno de ti, María Inés.
1: Polo.
2: Déjame besarte.

0: Confieso que me gusta esa nueva actitud de tu novio, María Inés. El arrepentimiento es una buena señal, sobre todo en un hombre. Quizás él te necesite para que lo salves, precisamente como te lo dijo. Cuando vuelva, le insistes en que acepte el cheque. Solamente que te asegure que ya resolvió ese compromiso, no persistas en ello.
1: Estoy segura que me hablaba sinceramente. No es un hombre malo. Lo que pasa es que juega y pierde mucho dinero, y luego tiene que buscarlo para pagar. Ahora tengo miedo de que lo vayan a encarcelar por esa deuda.
0: Recurrirá a nosotros cuando se vea desamparado. O lo leeremos en los periódicos y tú irás a verlo y a salvarlo. Tal vez sea mejor que se casen pronto, María Inés.
1: ¿Tú lo apruebas, Juana?
0: Sí. Cuando vuelva, díselo. Cásense cuanto antes. Le proporcionaremos el dinero suficiente para que emprenda un negocio que le convenga. Y claro que pueda vivir aquí con nosotras. ¿Qué hacemos las dos solas en esta casa enorme? Además, hace falta un hombre que represente nuestra seguridad.
1: Gracias, Juana. Te prometo que tú has de compartir nuestra felicidad.
2: Hasta entonces, el viejo don Florencio Cavazos había creído en la inocencia de Porfirio. Pero mientras Porfirio era conducido al despacho del juez de letras, Crisóforo penetró en el cuarto que le servía de celda y colocó en un rincón los cartuchos de su propia pistola, envueltos en un papel cualquiera. Al registrar aquel cuarto, los encontraron don Florencio y el secretario don Julián. No hallaron el cuchillo cuerpo del delito, pero ¿acaso aquellos cartuchos de la pistola de Crisóforo no estaban mostrando la convicción de la culpabilidad de Porfirio Cadena, el asesino ojo de vidrio? El juez de letras quiso que Porfirio reflexionara y dejó el asunto por unas horas. Quedaron de volver después de la comida. Porfirio fue encerrado nuevamente. Andrés Ausón salió en libertad con la reserva de ley. Solo María de Jesús creía en la inocencia de su hermano.
3: Esta pistola está buena, porque no es muy grande, puedo esconderla en el seno. De modo que ahí me vayan a trasculcar. Porfirio dijo que con tiros. A ver. 1, 2, 3, 4, 5 y 6. Tiene todos los tiros. Le llevo la canastita con unos blanquillos y unas gordas y un pedazo de dulce. Yo sé bien que Crisóforo, el empleo aborrecido ese, va a creer que llevo un arma en la canasta. Y va a creer que el dulce es una pistola. Pero se pega palo cuando mire que no es asesina. Y ni se acordará de ver si la llevo encima. Tengo que salvar a mi hermano para que huye y se vaya muy lejos. ¡Es inocente! Lo cremina Andrés Ausón porque la de ser criminal. Porfirio no puede haber matado a Rafaelita.
4: ¡Señores hacendados! Aquí, el amigo Andrés Ausón les va a decir cómo está el asunto ese de Porfirio Cadena. Esta es la oportunidad que tenemos nosotros, los hombres honrados, de deshacernos de un matón infeliz como ese mentado de vidrio. Háblale, Andrés Ausón.
5: Sí, un Florencio. Pues el asunto está encina, señores hacendados. Porfirio quería llevarse a la señora Rafaelita el castillo, pero era una buena señora, de muy buenas familias, como ustedes saben, y no quiso seguirlo, y entonces Porfirio la mató con su cuchillo de monte, y cuando se dio cuenta de que el cuchillo se le había quedado en la juira, pues entregó a los rancheros que lo perseguían, encabezados aquí dignamente por don Florencio Cavazos. Bueno, lo encerraron, me encerraron a mí también, dizque por sospechas. Pero en la noche salió la verdad. Porfirio amenazó de muerte a Crisóforo, el empleado de la vigilancia nocturna, y le exigió que le abriera, y se robó el cuchillo que estaba en la vitrina, y que era su propio cuchillo, con el que había matado a la finada. ¿Y por qué lo hizo? Por la sencilla razón de que supo que el señor juez de letras iba a mandar para Monterrey ese cuchillo, y de allá de Monterrey iban a decir de quién eran las huellas digitales que había en ese cuchillo, y de quién iban a ser esas huellas digitales. Pues nada menos que de Porfirio Cadena, porque él fue el que asesinó cobardemente a esa buena señora Rafaelita del Castillo.
4: Amigos asentados, óiganme dos palabras, amigos asentados. Ya son muchas las que nos hace ese desgraciado Javidio. Y nomás nosotros, moros de tarugos, somos los culpables de que viven todavía un asesino y ladrón como él. ¡Vamos todos al juzgado de letras, donde está encerrado Porfirio Cadena! ¡Lo sacamos y lo colgamos!
6: ¿Por qué se hizo criminal el Ojo de Vidrio? Muchas gracias por su atención. Sigan escuchando los vibrantes capítulos de esta nueva serie rural. ¿Por qué se hizo criminal el Ojo de Vidrio?

0: Es la 1:48.
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0: Es la 1:59.
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0: Son las 2:07.
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0: Son las 2:11.
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0: Son las 2 y 19 minutos. 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

0: delante del público. ¿Qué no ves que me estás quemando? 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

0: Son las 2 y 23 minutos.
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0: Son las 2:26.
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0: Son las 2 y 34 minutos.
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0: Son las 2 y 37 minutos.
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0: Son las 2:46.
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0: Son las 2:59.
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0: Son las 3 y 2 minutos.
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0: Son las 3 y 22 minutos.
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0: Son las 3 y 25 minutos.
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0: Son las 3 y 31 minutos.
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0: Son las 3:35 minutos.
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0: Son las 3 y 39 minutos.
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0: Son las 3 y 43 minutos.
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0: Son las 3:52.
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0: Son las 3:58.
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2: Señoras y señores, bienvenidos a esta noche mágica, donde haremos un gran homenaje a una de las organizaciones a nivel mundial. 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

0: Son las 4 y 5 minutos.
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Son las 4 y 8 minutos. 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

0: Son las 4 y 15 minutos.
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Son las 4 y 18 minutos. 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

0: Son las 4:20.
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0: Son las 4 y 24 minutos.
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0: Son las 4:31.
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0: Son las 4:36.
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0: Son las 4:45.
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0: Son las 4 y 47 minutos.
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0: Son las 4:54.
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0: Son las 5:17.
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0: Son las 5:27.
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0: Son las 5 y 31 minutos.
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0: Son las 5 y 41 minutos.
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Son las 5:52. 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

0: Son las 5:57.
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